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1: 9 de la noche con un minuto.
2: Temperatura 16 grados. Humedad 82%.
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2: 10 de la noche con 3 minutos.
3: Temperatura 15 grados. Humedad 86%.
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3: Ponce de la noche en punto.
4: Temperatura 15 grados. Humedad 87%.
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0: 11 de la noche con 34 minutos.
1: Temperatura 15 grados. Humedad 87%.
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2: 12 de la noche, con 3 minutos.
3: Temperatura, 14 grados. Humedad, 88%.
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0: 12 de la noche, con 31 minutos.
1: Temperatura 14 grados. Humedad 88%.
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2: 1:00 a.m.
3: Temperatura 13 grados. Humedad 90%.
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0: Una de la mañana con 33 minutos.
1: Temperatura 14 grados. Humedad 90%.
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2: 1:59
3: Temperatura 13 grados. Humedad 92%.
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1: Temperatura 13 grados. Humedad 92%.
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2: 2 de la mañana con 59 minutos.
3: Temperatura 13 grados. Humedad 94%.
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5: Una

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0: 3 de la mañana con 32 minutos.
1: Temperatura 13 grados. Humedad 94%.
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2: 4 de la mañana, con un minuto.
3: Temperatura, 13 grados. Humedad, 95%.
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0: 4 de la mañana con 33 minutos.
1: Temperatura 13 grados. Humedad 95%.
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2: 5 de la mañana, en punto.
3: Temperatura, 13 grados. Humedad, 96%.
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0: 5 de la mañana con 30 minutos.
1: Temperatura 13 grados. Humedad 96%.
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0: Porque ese aplauso para mi amiga Julieta. ¡Viva México, cabrones!
1: Aleluya, aleluya.
2: Cuidémonos los unos a los otros. Cuídense entre ustedes. No se hagan daño. Cuídense. Cuídense la vida. Cuiden la familia. Cuiden la naturaleza. Cuiden a los niños. Cuiden a los viejos. Que no haya odio, que no haya pelea. Dejen de lado la envidia. No le saquen el cuero a nadie. Dialoguen. Que entre ustedes este deseo de cuidarse vaya creciendo en el corazón. Y acérquense a Dios. Dios es bueno. Dios siempre perdona. Dios comprende. No le tengan miedo. Dios es Padre. Acérquense a Él. Y que la Virgen los bendiga mucho. Que ella como madre los cuide. Recen por mí.

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1: Desde el principio de los tiempos, el ser humano ha cargado con un desafío ineludible, la finitud. Vivimos luchando contra el reloj, intentando negar esa certeza grabada en nuestro ADN, que un día todo acabará. El miedo a la muerte es quizás el miedo más profundo. Nos paraliza, nos empuja a la negación y en ocasiones nos impide vivir plenamente la vida que sí tenemos. Pero, ¿y si cambiamos la perspectiva y si esa puerta temida no fuera el muro infranqueable de un final, sino el umbral hacia una plenitud inimaginable? Imaginemos nuestra vida terrenal como un largo y a veces turbulento viaje en barco. Hemos navegado por aguas tranquilas de alegría y tempestades de dolor. Hemos luchado contra olas de injusticia y remado con fuerza en los días de mayor desafío. Esta lucha es real, es noble y le da forma a quienes somos. Sin embargo, no importa cuán hermoso sea el velero ni cuán hábil el capitán, el barco está diseñado para un propósito: llegar al puerto. La muerte, en esta luz, deja de ser el naufragio temido y se convierte en el puerto eterno. Es el momento de anclar, de soltar las velas rotas por las tormentas y de pisar una tierra firme que es nuestro verdadero hogar. Toda la travesía, toda nuestra lucha terrenal cobra sentido al saber que el destino final no es la nada, sino la paz. Pero la plenitud de ese puerto eterno tiene un nombre: resurrección. Es el latido de la esperanza que transforma el significado de la muerte. Pensemos en la pequeña oruga que teje su crisálida. Para el mundo exterior, esa crisálida podría parecer un ataúd, un final, un encierro oscuro. Sin embargo, sabemos que es todo lo contrario. Es el taller de la transformación. Nuestra vida actual, con sus límites y dolores, es esa crisálida. Es un tiempo de crecimiento y preparación. Y la muerte, ese aparente encierro, es el proceso de metamorfosis. No es la aniquilación de nuestro ser, sino la irrupción de la vida nueva. Al romper esa envoltura, no sale una oruga muerta, sino una mariposa capaz de volar con alas que reflejan la luz del sol en una dimensión que antes ni siquiera podía concebir. Esta esperanza de la resurrección nos da la clave para desarmar el miedo a la finitud. Si la muerte es la crisálida, entonces nuestra vida presente no es una carrera desesperada hacia un precipicio, sino una siembra constante. Cada acto de amor, cada superación, cada lágrima enjugada, no se disuelve en el olvido. Son las semillas que florecerán en el puerto eterno. Le dan un sentido trascendente a nuestra lucha, a nuestro dolor y a nuestro gozo. No negamos la realidad de la muerte, pero la vemos de frente, no con angustia, sino con la serena certeza de que el amor es más fuerte. El verdadero fracaso no es la muerte física, sino dejar que el miedo a ella nos impida vivir y amar plenamente hoy. Te invito a cambiar la pregunta. No preguntes cuánto tiempo me queda, sino cómo voy a vivir el tiempo que me queda. El final ya no es un punto de quiebre, sino el lanzamiento a la plenitud.
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2: 6 de la mañana con un minuto.
3: Temperatura 13 grados. Humedad 97%.
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0: 6 de la mañana con 33 minutos.
1: Temperatura 13 grados. Humedad 97%. 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
23: 7 de la mañana con 12 minutos.
24: Temperatura 13 grados. Humedad 97%.
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0: 7 de la mañana con 31 minutos.
1: Temperatura 13 grados. Humedad 97%.
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3: Mario Suárez es el zorzal de los montes entrerrianos. Y la genuina expresión es...

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5: 7 de la mañana. Con 59 minutos.
6: Temperatura 13 grados. Humedad 97%.
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0: Muchas gracias.
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1: 8 de la mañana con 59 minutos.
2: Temperatura 15 grados. Humedad 93%.
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6: Devastadores incendios forestales en España y Francia. El territorio español enfrentaba el siniestro más grave de su historia reciente, con casi 77.000 hectáreas afectadas, mientras que en la región francesa de Burdeos, los bomberos combaten el foco más importante. Las llamas provocaron la evacuación de unas 325.000 personas entre ambos países y movilizaron a miles de efectivos de seguridad. El rey Felipe VI lamentó la pérdida de un incalculable patrimonio natural durante una visita a los centros de alojamiento para los desplazados.
5: Nacionales.
6: FMI, Cristalina Georgieva, inicia una visita en el país. La directora gerente del organismo internacional iniciará una agenda de 3 días para respaldar el programa económico del gobierno, con reuniones con funcionarios y una recorrida por Vaca Muerta. El fondo ratificó su previsión de crecimiento de 3,5% para la economía de nuestro país en 2026 y destacó la desaceleración inflacionaria, aunque mantiene la atención sobre la evolución de las cuentas fiscales y la acumulación de reservas. La Rural reclamó la eliminación definitiva de las retenciones. Durante la inauguración de la 138ª Exposición de Palermo en Buenos Aires, el presidente de la entidad, Nicolás Pino, exigió que los sobrecargos dejen de existir de manera definitiva y por ley. El dirigente afirmó que el sector agropecuario sufrió un régimen confiscatorio desde 2002 que aportó más de 215 mil millones de dólares al Estado y reclamó un mayor alivio tributario para potenciar la producción y la inversión en el campo.
5: Deporte.
6: Deportivo Riestra goleó 3-0 a Boca en el debut del torneo clausura. El equipo xeneize presentó una formación alternativa y cayó en su visita al estadio Guillermo Lasa por la primera fecha de la zona A. Los goles del conjunto local fueron convertidos por Brian Sánchez a los 6 minutos, Anthony Alonso a los 22 y Alexander Díaz a los 37 de la primera mitad. Ahora el conjunto de Rodolfo Arruabarrena deberá cambiar el foco para disputar el próximo jueves el partido de vuelta de los playoffs de la Copa Sudamericana frente a O'Higgins.
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0: 9 de la mañana con 32 minutos.
1: Temperatura 15 grados. Humedad 93%. 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
2: Javier Milei abrió un conflicto diplomático con Brasil a partir de la visita que hizo el sábado a la ciudad de San Pablo, donde participó en el lanzamiento de la campaña de Flavio Bolsonaro, quien va a disputar las elecciones presidenciales con el presidente Lula da Silva, ahora en el mes de octubre, una de las elecciones más importantes que tenemos en el calendario cercano acá en la región. Y en el medio del apoyo a la candidatura de Flavio Bolsonaro, se puso a insultar a Lula da Silva a partir de chistes como este.
3: Y un sinfín de leyes y regulaciones que le complican la vida a millones de personas. ¿Funciona ahora? Si funciona, lo uso.
4: Vamos a ver. ¿Aló?
2: ¿Está bien?
3: Sí. Los micrófonos estos, ¿quién los mandó a tocar? ¿El ladrón?
2: Está con un problema en el micrófono y hace una alusión al ladrón refiriéndose a Lula da Silva. Lula da Silva fue condenado en un caso por supuesta corrupción por una empresa desarrolladora que le habría dado una casa y finalmente después fue absuelto, quedó demostrado que no había tenido ese enriquecimiento ilícito que un juez de primera instancia le había atribuido y fue absuelto después por la corte. Por eso estuvo preso, después lo liberaron y volvió a ser candidato a la presidencia. Que está preso ahora Jair Bolsonaro por haber intentado un golpe de Estado contra Lula da Silva para que Lula no asumiera la presidencia. Por eso es que no vaya a ir de candidato y va a su hijo. Pero había intentado visitarlo Milei y como no lo dejaron, Milei acusó al titular de la Corte Suprema, al integrante de la Corte Suprema que condenó a Jair Bolsonaro, se burló de él también.
3: Porque hay alguien que, como sucedió en Argentina, está dispuesto a hacer de frente y convertirse en la voz de esa mayoría silenciosa que ya sufrió abusos. Hablo de Flavio Bolsonaro, hijo de mi gran amigo, el expresidente Jair Bolsonaro. Para colmo, la basura calva, no me permitió visitar a mi amigo injustamente encarcelado.
2: Bueno, se refirió así a un integrante de la Corte Suprema de Brasil, con lo cual ofendió no solamente al Poder Ejecutivo, también salió el presidente de la Corte Suprema a decir que era inadmisible que se refiriera de esa manera a un integrante del Poder Judicial, además de que consideró que estaba injustamente encarcelado. Dijo también que en Brasil, si bien Brasil tiene estabilidad, habla de que hay riesgo Lula, un país que no tiene mucho problema Lula con los mercados. De hecho, eso terminó, digamos, Lula tuvo dos periodos consecutivos. Después dejó lugar en su momento a Dilma Rousseff, después vino Bolsonaro y ahora volvió a la presidencia en su tercer mandato, busca el cuarto, pero si hay algo que tuvo el Partido de los Trabajadores es que viniendo de la centroizquierda, bueno, mostró una estabilidad muy importante con relación a, hay discusiones respecto de, promoción de cuestiones vinculadas a cuestiones sociales y demás, una inclinación mucho más marcada de parte de Lula que la que tuvo Bolsonaro, pero claramente no tiene un problema de inseguridad con los mercados, que se dispara el riesgo Brasil o que se van las inversiones por Lula da Silva.
3: Si en Argentina tenemos como factor económico lo que llamamos el riesgo Cuca, acá en Brasil hoy tienen el riesgo Lula. Y se refleja claramente en el mercado accionario.
2: Bueno, dice que se refleja en el mercado accionario el riesgo Lula, que, insisto, gobernó casi 12 años Brasil a esta altura. Está terminando su tercer mandato, va por el cuarto. Ahora, después también habló de, insultó al progresismo que asoció con Lula de esta manera.
5: En este momento contra Argentina hay como una campaña de que somos racistas. Y quiero que sepan que Argentina es el país menos racista del mundo. Le abrimos las puertas a un montón de personas que lo han necesitado, sin importar fronteras, sin importar nacionalidades. De hecho, muchos españoles han ido a Argentina.
2: No entiendo bien este audio. Es el audio 3, donde dice un ataque sistemático, es un audio de Milei, no sé qué estábamos escuchando, pero no era ese. Bueno, debe estar mal cargado entonces. Dice Milei, hay un ataque sistemático a los argentinos, y ahora sí, dale.
3: Porque este ataque sistemático a la Argentina y a los argentinos, el mismo que experimenta Brasil cuando comience a alzarse, no proviene de conservadores ni liberales clásicos, ni nada parecido. Proviene exclusivamente de la izquierda radical en todas sus expresiones. Si ustedes revisan los datos de la reciente campaña anti-argentina. El lugar de donde más ataques vino de Brasil. Y no es de los brasileros, es de la mierda progresista socialista.
2: Bueno, mierda progresista socialista le dice al presidente de Brasil en Brasil, donde va a participar del acto del lanzamiento del candidato opositor. O sea, la escalada de Milei.
6: Sí, lo que pasa es que uno pregunta si va a haber algo así como un pedido de disculpas o un intento por desescalar esta tensión. Y en el gobierno dicen que no, y Milei está convencido de que Lula a su vez interfirió en el 2023 en la Argentina, porque dice que envió asesores, a gurúes, a colaborar con Sergio Massa en el 2023, y por eso como que ahora, digamos, como dijo ayer Diego Santilli, Lula no se puede rasgar las vestiduras. Eso es un poco la mirada que tiene el gobierno, como que esto es una especie de devolución de aquello que había pasado en 2023. Bueno, nada, esta mañana se está yendo el embajador brasileño Julio Vitelli a Brasil porque fue llamado en consulta, como se dice. Bueno, están, o sea, esto está derivando
2: sí, a lo que era un conflicto diplomático. O sea, Milei dice sin ninguna evidencia, primero que si los consultores normalmente trabajan con candidatos más o menos afines en toda la región. Digo, Durán Barba ha trabajado en toda América Latina. Los propios asesores.
6: Santiago Caputo
2: con su consultora asesora a candidatos en toda América Latina. Entonces, si contratan individualmente a esos, es cierto que Lula da Silva es obvio que tenía una relación muy cercana, sobre todo con Alberto Fernández, que lo visitó en la cárcel, cuando él vino visitó a Cristina Fernández de Kirchner, o sea que tiene afinidad ideológica con mucho más con el peronismo que con los libertarios, es obvio y lo ha demostrado. Pero otra cosa es ir a hacer campaña e insultar al presidente de la manera en que lo hizo Lula, pero además lo que hizo Milei a Lula. Además Milei dice que hubo interferencia sin ninguna evidencia de esta manera, lo exponía.
3: ¿Sabe quién puso más plata en esta campaña anti-argentina? El gobierno de Brasil. El 25% de los recursos salió del gobierno de Brasil. Entonces después vienen a hablar de interferencia, que además jugaba un rol muy activo en la campaña del 2023. ¿O usted se olvida que los asesores de Massa eran un grupo de brasileños? Sí, que claro, le mandó Lula. ¿Vamos? Yo quise ir a ver a mi amigo Jair Bolsonaro, no me dejaron. Acá, sin embargo, digamos, el ex presidiario, digamos, vino a saludar a Larrea, ¿no? Acá no hubo ningún problema, nadie le prohibió nada. Sin embargo, a mí no me dejaron visitar a mi amigo, que además está injustamente preso. También, digamos, financiado esta campaña anti-argentina, digamos, por México, ¿sí? Por el Partido Demócrata en Estados Unidos. Bueno, ¿quiénes son? Y son las cabezas progresistas que no quieren que las ideas de la libertad funcionen.
2: Bueno, dice, a mí no me dejaron visitar a mi amigo, en alusión a que pidió permiso y la corte que le tiene prohibido hacer actividades electorales a Jair Bolsonaro, incluso tiene su hijo Flavio, no lo puede visitar, injustamente encarcelado, hay pruebas de que tenían planes de envenenar a Lula da Silva con tal de que no cederle sí. El poder después que habían perdido las elecciones. Y entonces dice, vino y visitó a Larrea, el ex presidiario, aludiendo a Lula, visita, después siguió, porque esto que vimos recién es en el camión de transmisión de Memitre en la sociedad rural. Había insultado el sábado, llegó el domingo y ya conociendo los efectos que había provocado sus insultos, continuó los insultos de esta manera Milei. Y ahí mismo también vio pasar a de Mendiguren, que fue secretario de Industria, ¿no? De muy ligado.
7: Sí, fue secretario de Industria, fue presidente de la Unión Industrial de Argentina y es productor.
2: Y es cercano a Massa y al peronismo y demás. Pero lo vio pasar y al voleo empezó a insultarlo de esta manera.
3: En 20 años nos convertimos en una superpotencia. Entonces, lo que sí hay que animarse de enfrentarlos. Es decir, hay que animarse que cuando ves a un sorete, una mierda humana, como de Mendicurrens, caminando por acá, decirle, vos, hijo de puta, nos cagaste la vida, digamos, porque fuiste el principal que fogoneó la salida de la convertibilidad para reventarnos la canasta de inflación.
2: Bueno, está el presidente hablando públicamente, insultando de esta manera. Yo creo que la degradación de la palabra presidencial se ve, de la verdad, pues es un ejemplo también, o debiera funcionar como tal, a una persona que pasa y no se puede defender tampoco, porque recibe esta catarata de insultos sin haber dicho absolutamente nada, de alguien que además está en situación de poder y frente al micrófono y que lo insulta al voleo de esta manera.
6: Además, ¿cómo se ven esos dos modos tan característicos de Milei? Por momentos se le suelta la cadena y por momentos él decide que va a hablar, digamos, cuidando la forma, sin insultar. Es como que, pero a veces en algunas entrevistas, como se siente tan cómodo, se suelta la cadena y
2: ahí ya el año pasado, ahí ya había sido en el mismo Anhelo, se llama el
8: Gabriel Anhelo,
2: que
8: sí, es amigo de Milei.
2: Sí, muy amigo. Ahí ya se le había soltado la cadena el año pasado, en la misma circunstancia. Bueno, en el cuando hablaba en la apertura.
7: Y lo peligroso que significa que un presidente de la nación le diga a la gente, ustedes, si lo ven pasar,
2: háganle,
7: putéenlo, díganle cualquier cosa.
2: Sí, hay una incitación ahí bastante complicada también. Bueno, delante de su discurso fue muy celebrado, era un ámbito muy favorable a Milei. De hecho, se cantó por su reelección. Creo que es de los primeros lugares públicos en los que se canta por la reelección de Milei. Milei promete continuar bajando retenciones, que fue el corazón del reclamo de Nicolás Pino, el presidente de la sociedad rural. Y lo que Milei de alguna manera condicionó a la baja de retenciones al ingreso de más dólares de parte de la industria, de lo que tiene que ver con el petróleo y la minería. El 10.
9: La energía y la minería están rápidamente acompañando el despegue exportador del país. Frente a quienes ven en eso un riesgo, nosotros queremos señalarles que presenta antes que nada una oportunidad. El crecimiento de esos sectores que antes no producían nada es lo que financiará la quita de retenciones y el verdadero empoderamiento del campo pujante en las próximas décadas.
2: Bueno, toda la idea de que hace 100 años que están doblegados, que los maltratan a la gente del campo, fue un poco todo el discurso de Milei. Las retenciones en realidad arrancaron con Dualde en el 2001. No sé por qué toma 100 años para esta idea que la decadencia argentina arrancó a comienzos del siglo pasado, ¿no? Claro. Hablaba también Nicolás Pino, el presidente de la Rural, reclamó la eliminación de las retenciones, elogió mucho las medidas del gobierno, pero me parece que el reclamo central tiene que ver con uno que se emparenta con un reclamo de los gobernadores, que es el abandono de las rutas y de la infraestructura para poder sacar la producción. El 14.
10: En cuanto a la infraestructura vial y de comunicaciones, el atraso en que se encuentra es una de las causas que producen el famoso costo argentino, que daña nuestra competitividad. Incluye trenes y puertos, pero también caminos rurales, vitales para el transporte productivo y mucho más importante para el acceso de la familia rural a la escuela y al centro de salud. Mejorar los caminos rurales es inversión, no es gasto. Su mantenimiento en general brilla por su ausencia.
2: El mantenimiento en general brilla por la ausencia, no es gasto, es inversión. Habló de la necesidad de escuelas técnicas también, Pino. En algunos lugares sí pidió Estado, ¿no? Sí. En otros no, pero en este sí particularmente. Y después habló acerca de la compra de tierras. En términos generales, apoyó que se libere la posibilidad que extranjeros compren sin límite tierras en la Argentina, pero habló en contra de los extranjeros. Caso Tompkins, no lo mencionó, que ya falleció, pero es el que creó una reserva en los esteros de Liberá, claro, en la provincia de Corrientes. Fíjense que se quejó Pino de ese tipo de uso de la tierra por parte de extranjeros.
10: No es bueno, por ejemplo, como sucede en la Patagonia, compradores que destinan áreas a creaciones de reservas ecológicas no estén obligados a establecer resguardos que protejan a los vecinos. Estamos convencidos de que es posible armonizar el ejercicio del derecho de propiedad con la protección del ambiente y la seguridad nacional. Este equilibrio es el mejor camino para cuidar nuestros recursos, fortalecer la producción y generar confianza para invertir.
2: Bueno, dice, no es bueno que los que compran para hacer reservas ecológicas no estén obligados a establecer resguardos que protejan a los vecinos. Esto tiene que ver con que Tompkins restableció gran parte, la Fundación Tompkins, restableció gran parte de la cadena del ecosistema alrededor de la fauna de los esteros, que son los yacarés, los carpinchos, los hormigueros. Y dentro de la cadena, el predador mayor es el yaguareté, que hace rato que se había extinguido. extinguido. Trajeron un yaguareté y los productores arroceros de la zona se quejan, y los productores ganaderos, de que el yaguareté puede afectar su producción. Entonces, el único caso en el que se queja de que los extranjeros compren tierras es por el caso de Tompkins, dado que lo compró con fines de restablecer, digamos, el ecosistema y la, preservar la riqueza de los esteros de Liberá.
6: Claro. La cuestión de los cuerpos de agua para preservarlo, la soberanía, las fronteras, todo eso no le preocupa tanto.
2: No, estaba preocupado por eso. Después habló también, es bien interesante, porque habló de... yo me lo escuché entero porque me interesaba, porque es muy diverso y es muy rico, ¿no? El punto de vista sigue siendo el sector que más aporta dólares a la economía. Si bien algunos perciben por ahí la irrupción de la competencia al campo de la minería y el petróleo como una posible pérdida de fuente de poder para el campo, pero a la vez habló de la necesidad de tener al INTA, por ejemplo, de la necesidad de tener caminos, y habló también del cambio climático, cosa que Milei no cree. Entonces pidió, por ejemplo, especial atención a las obras para prevenir inundaciones.
6: Claro, porque se viene el niño.
2: Se viene el niño, entonces tomó eso también como parte de su agenda. Así que hubo mucho elogio mutuo, pero si uno lee entre líneas, había algunas cosas en las que aparecían algunos reclamos de la sociedad rural argentina que verbalizó Nicolás Pino en su discurso.
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3: 9 de la mañana con 59 minutos.
4: Temperatura 15 grados. Humedad 89%.
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8: Alemania. Mataron al atacante del atentado en el desfile del orgullo en Berlín. Las fuerzas especiales de la policía abatieron al principal sospechoso del presunto ataque islamita que dejó una mujer muerta y 29 heridos en el parque Tiergarten. Abdul Balut, ciudadano alemán de 21 años con raíces libanesas, fue localizado en el distrito de Spandau y murió tras intentar atacar con un arma blanca a los efectivos durante el operativo.
7: Nacionales.
8: Brasil llamó a su embajador en la Argentina tras los insultos de Javier Milei a Lula da Silva. El gobierno brasileño convocó a su representante Julio Vitelli y citó al embajador argentino Daniel Raimondi para exigirle explicaciones luego de que el mandatario calificara a su par como ladrón y basura socialista durante un acto en San Pablo. La inédita escalada diplomática generó profundas críticas del arco político local, que advirtió sobre el impacto negativo en la relación con el principal socio comercial del país. El Banco Central oficializó el funcionamiento de las cuentas sueldo en dólares. La normativa establece las obligaciones de las entidades financieras para la extracción y depósito de efectivo y ratifica la gratuidad de las cuentas hasta el monto de las acreditaciones. Asimismo, incorpora una aclaración específica para los trabajadores que decidan mantener los dólares depositados. Según el texto oficial, la gratuidad continuará vigente acumulando los importes no retirados sin límite de tiempo.
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8: Lionel Scaloni publicó un mensaje tras el Mundial. El entrenador de la selección argentina se expresó en redes sociales luego de pasar unos días de descanso en su pueblo natal de Pujato. El DT pidió disculpas a los hinchas por no haber podido conquistar el bicampeonato y destacó el esfuerzo, la entrega y los valores transmitidos por sus jugadores durante el torneo. Asimismo, agradeció el respaldo recibido por parte del cuerpo técnico, el personal de la AFA y los simpatizantes.
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Hola gente, ¿cómo están ustedes? Buen día, buen día, buen día. Mira, siempre de acuerdo a lo que tenés que tener en cuenta cada vez que abras la puerta de tu casa y te encontrés con un día como esto, debes saber que el sol está ahí, en tu interior. En el centro de tu corazón está el sol. Así que si el sol está totalmente luminoso para tu vida, encontrarás el día que es espléndido. Lo otro, como lo veas, con niebla, nublado, todo circunstancial, meramente ocasional, de un tiempo que va rotando y que lógicamente vamos a tener de estos días varios de aquí hasta fin de año. Así que acostumbrarse y abrir las puertas y sentir de que el sol está en el interior de cada uno de nosotros. Así que vamos con mucha fe, con mucha alegría, a disfrutar de una jornada más por gracia de Dios, ¿eh? Operando técnicamente mi amigo el Pato Formosa. ¿Qué hace, Patín? ¿Todo bien? ¿Cocinaste este fin de...? ¿Te tocó? Sí. Me dijo Juaco que cocinas muy bien, ¿eh? Bueno, mi nombre es Ricardo Balser, la radio es Evolution 105.9. Línea directa hacia lo que será La Rural, edición 2026. Le mandamos un saludo grande para las chicas de La Rural que están trabajando a full. La inauguración será el viernes, Bienvenidos a este encuentro de radio. Hasta las 12 vamos a estar junto a ustedes. Bueno, tengo un anuncio de lluvia para el viernes que vamos a ver si se modifica en el transcurso de la semana. Va a haber una ligera inestabilidad con algo de llovizna para el día de mañana. 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La Rural en marcha el próximo fin de semana. Lo vas a vivir a través de FM Evolution 105.9, ¿eh?

0: 10 de la mañana con 31 minutos.
1: Temperatura 15 grados. Humedad 89%.
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3: Javier Milei viajó a Brasil el fin de semana, estuvo el sábado en el lanzamiento de la campaña electoral de Flavio Bolsonaro. Flavio Bolsonaro es uno de los hijos de Jair Bolsonaro, el expresidente que se encuentra preso. Una decisión que tomó el Tribunal Superior de Brasil, llevó adelante toda la investigación. Un juez que determinó que había sido culpable, lo encontró culpable, de haber intentado, mediante un golpe de Estado, impedir la asunción de Lula da Silva, que le había ganado las elecciones, a punto tal que se detectó que había habido un plan para envenenar a Lula da Silva. Las razones por las cuales está preso Jair Bolsonaro son estas: 27 años de prisión fue condenado, y el juez que interviene en esa causa, que es directamente el juez que de la Corte Suprema, le tiene prohibido participar de cualquier manera en la campaña electoral. Incluso Flavio Bolsonaro, el hijo, tiene acotada la posibilidad de visitar a su padre, y también le fue negada la posibilidad de visitarlo a Milei, que había decidido que iba a ir a participar del acto de lanzamiento de Flavio Bolsonaro y que después iba a visitar también en su lugar de encarcelamiento a Jair Bolsonaro, pero no pudo hacerlo. Cuando llega al acto de lanzamiento de Flavio Bolsonaro, se pone a burlarse e insultar a Lula da Silva, el presidente con quien Flavio Bolsonaro va a competir en las elecciones en el mes de octubre. Por un lado, le empezó a fallar el micrófono, entonces dijo a modo de chiste, será el ladrón, haciendo una alusión a Lula da Silva. Y después dijo que era un expresidiario que había visitado a la REA, porque Lula también estuvo preso. En el caso de Lula, lo habían encontrado culpable en instancias inferiores de un supuesto caso de corrupción, y después la Corte Suprema de Justicia revirtió aquel fallo declarando la inocencia de Lula. Entonces, en el medio de los insultos, también dijo que el expresidiario había visitado a la REA en alusión a Cristina Fernández Kirchner, a quien efectivamente Lula da Silva visitó en uno de sus últimos viajes a la Argentina. Pero a ver, una parte bastante agraviada ante el discurso de Milei fue la siguiente.
4: Porque este ataque sistemático a la Argentina y a los argentinos, el mismo que experimenta Brasil cuando comience a alzarse, no proviene de conservadores ni liberales clásicos, ni nada parecido. Proviene exclusivamente de la izquierda radical en todas sus expresiones. Si ustedes revisan los datos de la reciente campaña anti-argentina, el lugar de donde más ataques vino de Brasil, y no es de los brasileros, es de la mierda progresista socialista.
3: Bueno, Milei hace una acusación además que es completamente infundada. No hay ninguna evidencia de que lo que él llama la campaña anti-argentina, que fue toda la discusión reciente en redes sociales, después la participación de la selección argentina en el Mundial, él la vincula al gobierno brasilero. Nosotros charlábamos recién con una consultora que analizó todos los millones de tweets vinculados a esto y pueden determinar si hay algo orientado con alguien interviniendo en la conversación de una manera de direccionar a través de bots o de cosas que ocurren de manera simultánea. Nada de eso se verifica. Entonces, lo que dice, le insulta diciéndole que son esos socialistas, no quiero repetir tampoco, pero los insulta a la mierda progresista socialista en base a una acusación que no tiene ningún fundamento, pero ninguno. Entonces, bueno, ante el insulto que hizo el gobierno brasilero, llamó en consulta al embajador. Un gobierno, cuando quiere manifestar un disgusto, una protesta, tiene distintas, digamos, dentro de las normas del mundo de la diplomacia, hay como una escalada que arranca cuando se llama en consulta al embajador. Hay dos maneras: por un lado, se retira al embajador que está acá, no es que lo retiren en forma permanente. Por ahora, el representante que tenía Itamaraty, que es la cancillería brasilera en la Argentina, fue llamado en consulta a Brasil. Simultáneamente, al embajador argentino, que presenta sus cartas credenciales ante el gobierno brasilero, que está en Brasil, Brasilia, lo convocan también a pedirle explicaciones. Lo llama el canciller, que se llama Mauro Vieira, le dice, óigame, ¿me cuenta por qué su presidente nos está insultando de esta manera? No solamente interviene en cuestiones internas de Brasil al ir en apoyo a un candidato, cosa que se está normalizando, que antiguamente en diplomacia eso tampoco se hacía, pero bueno, lo hace el propio Donald Trump en todas las elecciones de América Latina y en el mundo, donde interviene abiertamente. Pero más allá de eso, no solamente interviene, sino más que insulta al presidente. A ver, ¿qué decía el canciller brasileño sobre esto? El audio 22.
5: Declarações do presidente argentino foram, como você mesmo disse, muito graves e foram muito mal recebidas.
3: Las declaraciones del presidente fueron muy graves y muy mal recibidas.
5: Foram críticas e de uma forma muito agressiva.
3: Na forma muy agresiva.
5: Gobierno brasileiro, al pueblo brasileño, las instituciones.
3: No solamente agredió al gobierno brasileño, sino al pueblo brasileño y a las instituciones.
5: Fue una interferencia en asuntos domésticos, en asuntos nacionales, la presencia, por tanto, del presidente de Argentina en una viaje.
3: Tuvo además
5: privada.
3: El factor de tener una injerencia en asuntos internos. Con relación al Poder Judicial es porque atacó también al juez que le negó la posibilidad de visitar en la prisión a Jair, donde cumple en realidad la condena, a Jair Bolsonaro. Dijo, se burló de él diciendo que es un pelado. Dice, el pelado no me dejó ir a visitar a tu papá, le dice en un momento a Flavio Bolsonaro, que también recibió el apoyo en la convención de Benjamín Netanyahu, el otro presidente internacional que salió a apoyar abiertamente a Jair Bolsonaro, a Flavio Bolsonaro en este caso, perdón, al igual que Donald Trump, ¿no? También en eso, pero eso no le impide haber tenido reuniones de trabajo a Trump con Lula da Silva, cosa que Milei jamás tuvo, considerando además que Brasil es el principal socio comercial de la Argentina, con lo cual no solamente Milei lo agravia, sino que se niega a tener reuniones para inclusive discutir cuestiones que no hace falta que estén de acuerdo, cosa que Lula de hecho sacó un largo tuit con relación a el diferendo comercial que están teniendo ahora con Estados Unidos, que entre otras cosas están atacando a Pix, que es el método de pago de las billeteras, en realidad de los QR que elaboró el Banco Central Brasileño, que según Estados Unidos es una competencia desleal para otras procesadoras de pagos como son Visa o Master, y por eso es que además le subieron los aranceles a productos brasileros. Bueno, ahí hace todo un largo posteo Lula da Silva, le dice, mire presidente, nosotros podemos tener nuestras diferencias, pero nos tenemos que sentar a dialogar en pos de los intereses de nuestros países y demás, que ya han tenido distintas instancias de diálogo, cosa que no pasó nunca en el caso de la Argentina y Brasil, y ahora Lula de cara a las elecciones de octubre recibe este nuevo agravio, y Brasil lo que ha hecho entonces, le decía, llamar a consulta al embajador. Si el agravio perdurara en el tiempo, lo que podría pasar es que Brasil retire en forma permanente. Por ejemplo, una señal de disgusto sería que disgusto creciente sería que el embajador no vuelva a la Argentina y que permanezca, o que directamente retiren al embajador y dejen la relación a nivel encargado de negocios, que es un escalón más abajo. Es inédito en la historia del vínculo entre Argentina y Brasil llegar a este nivel de hostilidad. Mucho más es inédito que un presidente profiera ese tipo de insultos. ¿Qué dicen como justificativo si uno ve en las redes sociales? Porque el Diego Santilli, tenemos al Diego Santilli, mi jefe de gabinete, diciendo, bueno, que no se vengan a rasgar las vestiduras y no se hagan los inocentes, porque bastante que ellos se metieron en nuestra campaña electoral. El argumento es que cuando Massa compitió contra Milei en las elecciones, vinieron asesores de campaña de Lula a asesorar a Massa cómo discutir con la centroderecha, con la ultraderecha, porque le había ganado Lula esas elecciones a Bolsonaro. Justamente por eso después fue acusado de intento de golpe, pues no quería entregar el poder Jair Bolsonaro. Los encuestadores, incluso Santiago Caputo, tiene una consultora que trabaja con un montón de otros candidatos. Nadie interpreta la participación de asesores de campaña, como en su momento Durán Barba, que trabaja en un montón de países de la región. Nadie lo interpreta como alguien a quien el gobierno de donde proviene ese asesor le paga para que interfiera en la campaña. A ver, ¿qué decía Santilli? Dando cuenta de que no piensa disculparse, Milei.
6: Que no se arranque las vestiduras, vinieron acá, hicieron campaña, dijeron de todo, el gabinete de Lula dijo barbaridades del presidente, y por el otro lado, sí, barbaridades, lo dijo cuando vinieron aquí, y acá pudieron ir a hacer los recorridos que quisieron hacer, y por el otro lado, barbaridad de la justicia argentina, barbaridades. Y por el otro lado, la Argentina tiene una historia, una tradición de relación económica entre empresas, sector privado, que se sigue desarrollando con todo motor. Entonces, que no se vengan a arreglar la vida.
3: Bueno, no hay mucho registro de que haya habido nada equiparable de parte del gobierno de Brasil. Sí hubo un asesor de Lula que dijo recientemente algo sobre Milei, pero la referencia que toma ahora el gobierno es una declaración del 2024 de Lula en un acto en campaña electoral en Porto Alegre, donde habló acerca de los riesgos que, desde el punto de vista de Lula, representan los gobiernos de la ultraderecha con relación a la democracia y cómo ponen en riesgo, desde su punto de vista, a la democracia. Y en ese contexto habló de fascismo y nazismo y las nuevas amenazas a la democracia.
7: En todas las luchas que a gente tiene que hacer de aquí para frente.
3: En todas las luchas que tenemos hacia adelante.
7: Es importante a gente lembrar.
3: Nos tenemos que recordar siempre.
7: Que lo que está en riesgo en un mundo es la democracia.
3: Que lo que está en riesgo hoy en este mundo es la democracia.
7: Que corre riesgo pelo fascismo.
3: Por el fascismo pone en riesgo a la democracia.
7: Corre riesgo pelo nazismo.
3: El nazismo.
7: Pela extrema direita.
3: La extrema derecha.
7: Ignorante, bruta.
3: La extrema derecha ignorante y bruta es la que pone en riesgo a la democracia. No pareciera, digamos, en todo caso, Milei lo toma a pecho como si fuese algo, una imputación personal. Entonces, como suele hacer, cuando él agrede, dice que en realidad está reaccionando a una agresión que él recibió de parte de Lula, que por supuesto que no es equivalente. Y acá lo que está de por medio, además, es la relación diplomática de un vínculo histórico entre Argentina y su principal socio comercial, como es Brasil. Después de que regresó a la Argentina Lula, y ya se conocía la molestia razonable del gobierno de Lula frente al trato que recibió el presidente de Brasil, fue a la Rural, habló con Radio Mitre y volvió a justificar la agresión al gobierno de Lula. Y además, cuando veía al pasar a de Mendiguren, que fue titular de la Unión Industrial Argentina, un hombre ligado al peronismo, fue funcionario del gobierno de Alberto Fernández, desde el camión de Mitre alentó a la gente a insultarlo a de Mendiguren de esta manera.
8: En 20 años nos convertimos en una superpotencia. Entonces, lo que sí hay que animarse de enfrentarlos. Es decir, hay que animarse que cuando ves a un sorete, una mierda humana como de Mendiguren caminando por acá, decirle: vos, hijo de puta, nos cagaste la vida, digamos, porque fuiste el principal que fogoneó la salida de la convertibilidad para reventarnos la canasta de inflación.
3: Bueno, alentando desde el camión de una entrevista que estaba teniendo, una conversación en realidad, que estaba teniendo ahí, Milei alentaba al público a insultar y insultaba de esta manera de Mendiguren. Bueno, el Milei que cada tanto le piden que se modere en la conversación pública, bueno, durante el fin de semana alentó los agravios a una persona que ni siquiera tiene, más allá de Mendiguren, porque no es relevante en términos de a quién se lo dirige, pero la metodología desde el micrófono y el poder de ser presidente de la nación para alentar al público que está ahí a insultar a una persona que pasa, que no solamente no se puede defender, que ni siquiera tiene la posibilidad de responder. Bueno, en Brasil hizo lo mismo, pero nada menos que con Lula, el presidente de Brasil, y uno de los integrantes de la Corte Suprema de Justicia de Brasil, cuyo titular también salió a decir que se sentían completamente agraviados por insultos que son muy innecesarios, que causan mucho daño, pero sobre todo rompen con completamente, digamos, lo que es la palabra presidencial de un presidente que va a un tercer país, insulta y agravia de ese modo, porque sí, para meterse en el medio de la campaña electoral, que a esta altura pasa a ser un detalle, agraviando de esa manera a Lula da Silva.
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9: 11 de la mañana en punto.
10: Temperatura 16 grados. Humedad 88%.
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14: Estados Unidos, un tiroteo en un festival de Seattle dejó 3 muertos. Además, otras 5 personas resultaron heridas durante el evento gastronómico en un predio cerca de la emblemática aguja espacial. La policía confirmó el ataque y desplegó un operativo en la zona céntrica donde se produjo la balacera. En tanto, las autoridades locales confirmaron la detención de al menos un sospechoso vinculado con el hecho.
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14: Luis Caputo asegura que la justicia social es que la gente tenga crédito. El ministro de Economía afirmó que lo más importante para la justicia social es que la población tenga trabajo y acceso al financiamiento, al que calificó como el motor del crecimiento de cualquier economía. El funcionario reconoció que el mercado crediticio se encuentra actualmente frenado por la desconfianza y el shock político, pero se mostró optimista respecto al futuro cercano del país. Buenos Aires, encontraron el último cuerpo de los pescadores desaparecidos en el Río de la Plata. La búsqueda de los 5 hombres concluyó tras el hallazgo del cadáver de Damián Giubu en la costa del partido de Magdalena. De esta manera se completó el operativo de localización de estas personas que se habían embarcado a bordo de un bote semirrígido. En tanto, la investigación judicial continúa enfocada en reconstruir qué ocurrió con la embarcación durante la travesía.
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14: Independiente venció 2-0 a Estudiantes en el debut del torneo Clausura. El equipo dirigido por Gustavo Quinteros se impuso en el Estadio 1 por la primera fecha de la Zona A, gracias a los goles convertidos por Gabriel Ábalos y Santiago Montiel en el complemento. El encuentro contó además con un penal atajado por Rodrigo Rey a Guido Carrillo, permitiendo que el rojo comience el certamen con una victoria fuera de casa.
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0: 11 de la mañana con 40 minutos.
1: Temperatura 16 grados. Humedad 89%.

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1: Javier Milei abrió un conflicto diplomático con Brasil a partir de la visita que hizo el sábado a la ciudad de San Pablo, donde participó en el lanzamiento de la campaña de Flavio Bolsonaro, quien va a disputar las elecciones presidenciales con el presidente Lula da Silva, ahora en el mes de octubre, una de las elecciones más importantes que tenemos en el calendario cercano acá en la región. Y en el medio de del apoyo a la candidatura de Flavio Bolsonaro, se puso a insultar a Lula da Silva a partir de chistes como este.
2: Y un sinfín de leyes y regulaciones que le complican la vida a millones de personas. ¿Funciona ahora? Si funciona, lo uso.
3: Vamos a ver. ¿Aló?
1: ¿Está bien?
2: Sí. Los micrófonos estos, ¿quién los mandó a tocar? ¿El ladrón?
1: Está con un problema en el micrófono y hace una alusión al ladrón refiriéndose a Lula da Silva. Lula da Silva fue condenado en un caso por supuesta corrupción por de una empresa desarrolladora que le habría dado una casa, y finalmente después fue absuelto. Quedó demostrado que no había tenido ese enriquecimiento ilícito que un juez de primera instancia le había atribuido, y fue absuelto después por la corte. Por eso estuvo preso, después lo liberaron y volvió a ser candidato a la presidencia. Que está preso ahora Jair Bolsonaro por haber intentado un golpe de Estado contra Lula da Silva para que Lula no asumiera la presidencia. Por eso es que no vaya a ir de candidato y va su hijo. Pero había intentado visitarlo Milei, y como no lo dejaron, Milei acusó al titular de la Corte Suprema, al integrante de la Corte Suprema que condenó a Jair Bolsonaro, se burló de él también.
2: Porque hay alguien que, como sucedió en Argentina, está dispuesto a hacerle frente y convertirse en la voz de esa mayoría silenciosa que ya sufrió abusos. Hablo de Flavio Bolsonaro, hijo de mi gran amigo, el expresidente Jair Bolsonaro. Para colmo, la basura calva, no me permitió visitar a mi amigo, injustamente encarcelado.
1: Bueno, se refirió así a un integrante de la Corte Suprema de Brasil, con lo cual ofendió no solamente al Poder Ejecutivo, también salió el presidente de la Corte Suprema a decir que era inadmisible que se refiriera de esa manera a un integrante del Poder Judicial, además de que consideró que estaba injustamente encarcelado. Dijo también que en Brasil, si bien Brasil tiene estabilidad, habla de que hay riesgo Lula, un país que no tiene mucho problema Lula con los mercados. De hecho, eso terminó, digamos, Lula tuvo dos periodos consecutivos. Después dejó lugar en su momento a Dilma Rousseff, después vino Bolsonaro y ahora volvió a la presidencia en su tercer mandato, busca el cuarto. Pero si hay algo que tuvo el Partido de los Trabajadores es que, viniendo de la centroizquierda, bueno, mostró una estabilidad muy importante con relación a, hay discusiones respecto de, digamos, promoción de cuestiones vinculadas a cuestiones sociales y demás, una inclinación mucho más marcada de parte de Lula que la que tuvo Bolsonaro, pero claramente no tiene un problema de inseguridad con los mercados, que se dispara el riesgo Brasil o que se van las inversiones por Lula da Silva.
2: Si en Argentina tenemos como factor económico lo que llamamos el riesgo Cuca, acá en Brasil hoy tienen el riesgo Lula. Y se refleja claramente en el mercado accionario.
1: Bueno, dice que se refleja en el mercado accionario el riesgo Lula, que, insisto, gobernó casi 12 años Brasil a esta altura. Está terminando su tercer mandato, va por el cuarto. Ahora, después también habló de, insultó al progresismo que asoció con Lula de esta manera.
4: En este momento contra Argentina hay como una campaña de que somos racistas. Y quiero que sepan que Argentina es el país menos racista del mundo. Le abrimos las puertas a un montón de personas que lo han necesitado, sin importar fronteras, sin importar nacionalidades. De hecho, muchos españoles han ido a Argentina.
1: No entiendo bien este audio. Es el audio 3, donde dice un ataque sistemático, es un audio de Milei, no sé qué estábamos escuchando, pero no era ese. Bueno, debe estar mal cargado entonces. Dice Milei, hay un ataque sistemático a los argentinos, y ahora sí, dale.
2: Porque este ataque sistemático a la Argentina y a los argentinos, el mismo que experimenta Brasil cuando comience a alzarse, no proviene de conservadores ni liberales clásicos, ni nada parecido. Proviene exclusivamente de la izquierda radical en todas sus expresiones. Si ustedes revisan los datos de la reciente campaña anti-argentina, el lugar de donde más ataques vino de Brasil. Y no es de los brasileros, es de la mierda progresista socialista.
1: Bueno, mierda progresista socialista le dice al presidente de Brasil en Brasil, donde va a participar del acto de lanzamiento del candidato opositor. O sea, la escalada de sí, Milei.
5: Sí, lo que pasa es que uno pregunta si va a haber algo así como un pedido de disculpas o un intento por desescalar esta tensión. Y en el gobierno dicen que no, y Milei está convencido de que Lula a su vez interfirió en el 2023 en la Argentina, porque dice que envió asesores, a gurúes, a colaborar con Sergio Massa en el 2023, y por eso como que ahora, digamos, como dijo ayer Diego Santilli, Lula no se puede rasgar las vestiduras. Eso es un poco la mirada que tiene el gobierno, como que esto es una especie de devolución de aquello que había pasado en 2023. Bueno, nada, esta mañana se está yendo el embajador brasileño Julio Vitelli a Brasil porque fue llamado en consulta, como se dice. Bueno, están, o sea, esto está derivando
1: sí, a lo que era un conflicto diplomático. O sea, Milei dice sin ninguna evidencia, primero que si, digamos, si los consultores normalmente trabajan con candidatos más o menos afines en toda la región. Digo, Durán Barba ha trabajado en toda América Latina. Los propios asesores.
5: Santiago Caputo
1: con su consultora asesora a candidatos en toda América Latina. Entonces, si contratan individualmente a esos, es cierto que Lula da Silva es obvio que tenía una relación muy cercana, sobre todo con Alberto Fernández, que lo visitó en la cárcel, cuando él vino visitó a Cristina Fernández de Kirchner, o sea que tiene afinidad ideológica con mucho más con el peronismo que con los libertarios, es obvio y lo ha demostrado. Pero otra cosa es ir a hacer campaña e insultar al presidente de la manera en que lo hizo Lula, pero además lo que hizo Milei a Lula. Además Milei dice que hubo interferencia sin ninguna evidencia de esta manera, lo exponía.
2: ¿Sabe quién puso más plata en esta campaña anti-argentina? El gobierno de Brasil. El 25% de los recursos salió del gobierno de Brasil. Entonces después vienen a hablar de interferencia, que además jugó un rol muy activo en la campaña del 2023. ¿O usted se olvida que los asesores de Massa eran un grupo de brasileños? Sí, que claro, le mandó Lula. Vamos. Yo quise ir a ver a mi amigo Jair Bolsonaro, no me dejaron. Acá, sin embargo, digamos, el ex presidiario, digamos, vino a saludar a Larrea, ¿no? Acá no hubo ningún problema, nadie le prohibió nada. Sin embargo, a mí no me dejaron visitar a mi amigo, que además está injustamente preso. También, digamos, financiado esta campaña anti-argentina, digamos, por México, ¿sí? Por el Partido Demócrata en Estados Unidos. Bueno, ¿quiénes son? Y son las cabezas progresistas que no quieren que las ideas de la libertad funcionen.
1: Bueno, dice, a mí no me dejaron visitar a mi amigo, en alusión a que pidió permiso y la corte que le tiene prohibido hacer actividades electorales a Jair Bolsonaro, incluso tiene su hijo Flavio, no lo puede visitar, injustamente encarcelado, hay pruebas de que tenían planes de envenenar a Lula da Silva con tal de que no cederle el poder después que habían perdido las elecciones. Y entonces dice, vino y visitó a Larrea, el ex presidiario, aludiendo a Lula, visita, después siguió, porque esto que vimos recién es en el camión de transmisión de Memitre en la sociedad rural. Había insultado el sábado, llegó el domingo y ya conociendo los efectos que había provocado sus insultos, continuó los insultos de esta manera Milei. Y ahí mismo también vio pasar a de Mendiguren, que fue secretario de Industria, ¿no? Muy ligado.
6: Sí, fue secretario de Industria, fue presidente de la Unión Industrial Argentina y es productor.
1: Y es cercano a Massa y al peronismo y demás. Pero lo vio pasar y al voleo empezó a insultarlo de esta manera.
2: En 20 años nos convertimos en una superpotencia. Entonces, lo que sí hay que animarse de enfrentarlos. Es decir, hay que animarse que cuando ves a un sorete, una mierda humana, como de Mendicurrens, caminando por acá, decirle, vos, hijo de puta, nos cagaste la vida, digamos, porque fuiste el principal que fogoneó la salida de la convertibilidad para reventarnos la canasta de inflación.
1: Bueno, está el presidente hablando públicamente, insultando de esta manera. Yo creo que la degradación de la palabra presidencial se ve, de la verdad, pues es un ejemplo también, o debiera funcionar como tal, a una persona que pasa y no se puede defender tampoco.

0: Pasado, en la misma circunstancia. Bueno, en el cuando hablaba en la apertura...
1: Y lo peligroso que significa que un presidente de la nación le diga a la gente, ustedes, si lo ven pasar...
0: Háganle...
1: Putéenlo, díganle totalmente. Cualquier cosa.
0: Sí, hay una incitación ahí bastante complicada también. Bueno, delante de su discurso fue muy celebrado, era un ámbito muy favorable a Milei. De hecho, se cantó por su reelección. Creo que desde los primeros lugares públicos en los que se canta por la reelección de Milei. Milei promete continuar bajando retenciones, que fue el corazón del reclamo de Nicolás Pino, el presidente de la sociedad rural, y lo que Milei de alguna manera condicionó a la baja de retenciones al ingreso de más dólares de parte de la industria, de lo que tiene que ver con el petróleo y la minería. El 10.
2: La energía y la minería están rápidamente acompañando el despegue exportador del país. Frente a quienes ven en eso un riesgo, nosotros queremos señalarles que presenta, antes que nada, una oportunidad. El crecimiento de esos sectores, que antes no producían nada, es lo que financiará la quita de retenciones y el verdadero empoderamiento del campo pujante en las próximas décadas.
0: Bueno, toda la idea de que hace 100 años que están doblegados, que los maltratan a la gente del campo, fue un poco todo el discurso de Milei. Las retenciones en realidad arrancaron con Duhalde en el 2001. No sé por qué toma 100 años, parece esta idea que la decadencia argentina arrancó a comienzos del siglo pasado, ¿no? Claro. Hablaba también Nicolás Pino, el presidente de la Rural, reclamó la eliminación de las retenciones, elogió mucho las medidas del gobierno, pero me parece que el reclamo central tiene que ver con uno que se emparenta con un reclamo de los gobernadores, que es el abandono de las rutas y de la infraestructura para poder sacar la producción. El 14.
3: En cuanto a la infraestructura vial y de comunicaciones, el atraso en que se encuentra es una de las causas que producen el famoso costo argentino, que daña nuestra competitividad. Incluye trenes y puertos, pero también caminos rurales, vitales para el transporte productivo y mucho más importante para el acceso de la familia rural a la escuela y al centro de salud. Mejorar los caminos rurales es inversión, no es gasto. Su mantenimiento en general brilla por su ausencia.
0: El mantenimiento en general brilla por la ausencia, no es gasto, es inversión. Habló de la necesidad de escuelas técnicas también, Pino. En algunos lugares sí pidió Estado, ¿no? Sí. En otros no, pero en este sí particularmente. Y después habló acerca de la compra de tierras. En términos generales, apoyó que se libere la posibilidad que extranjeros compren sin límite tierras en la Argentina, pero habló en contra de los extranjeros. Caso Tompkins, no lo mencionó, que ya falleció, pero es el que creó una reserva en los esteros de Liberá, claro, en la provincia de Corrientes. Fíjense que se quejó Pino de ese tipo de uso de la tierra por parte de extranjeros.
3: No es bueno, por ejemplo, como sucede en la Patagonia, compradores que destinan áreas a creaciones de reservas ecológicas no estén obligados a establecer resguardos que protejan a los vecinos. Estamos convencidos de que es posible armonizar el ejercicio del derecho de propiedad con la protección del ambiente y la seguridad nacional. Este equilibrio es el mejor camino para cuidar nuestros recursos, fortalecer la producción y generar confianza para invertir.
0: Bueno, dice, no es bueno que los que compran para hacer reservas ecológicas no estén obligados a establecer resguardos que protejan a los vecinos. Esto tiene que ver con que Tompkins restableció gran parte, la Fundación Tompkins, restableció gran parte de la cadena del ecosistema de la fauna de los esteros, que son los yacarés, los carpinchos, los hormigueros. Y dentro de la cadena, el predador mayor es el yaguareté, que hace rato que estaba... se había extinguido. Trajeron un yaguareté y los productores arroceros de la zona se quejan, y los productores ganaderos, de que el yaguareté puede afectar su producción. Entonces, el único caso en el que se queja de que los extranjeros compren tierras es por el caso de Tompkins, dado que lo compró con fines de restablecer, digamos, el ecosistema y preservar la riqueza de los esteros de Liberá.
4: Claro. La cuestión de los cuerpos de agua para preservar preservarlo, la soberanía, las fronteras, todo eso no le preocupa tanto.
0: No, estaba preocupado por eso. Después habló también, es bien interesante, porque habló de, yo me lo escuché entero porque me interesaba, porque es muy diverso y es

0: rico, ¿no? El punto de vista es, sigue siendo el sector que más aporta dólares a la economía. Si bien algunos perciben por ahí la irrupción de la competencia al campo de la minería y el petróleo como una posible pérdida de fuente de poder para el campo, pero a la vez habló de la necesidad de tener al INTA, por ejemplo, de la necesidad de tener caminos, y habló también del cambio climático, cosa que Milei no cree. Entonces pidió, por ejemplo, especial atención a las obras para prevenir inundaciones.
1: Claro, porque se viene el niño.
0: Se viene el niño, entonces tomó eso también como parte de su agenda. Así que hubo mucho elogio mutuo, pero si uno lee entre líneas, había algunas cosas en las que aparecían algunos reclamos de la sociedad rural argentina que verbalizó Nicolás Pino en su discurso.
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2: 11 de la mañana con 59 minutos.
3: Temperatura 16 grados. Humedad 89%.
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7: Reino Unido. Andy Burnham recibió a Volodymyr Zelensky en Londres. El primer ministro británico mantuvo su primer encuentro con un líder extranjero al recibir al presidente ucraniano en una base naval, donde anunció la transferencia de la propiedad intelectual del sistema de interferencia electrónica para drones denominado Stone Cloak. La visita oficial precede al viaje que Zelensky realizará mañana a Estados Unidos en medio de los esfuerzos diplomáticos para avanzar hacia el fin del conflicto bélico con Rusia.
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7: Javier Milei anunció un acuerdo con Starlink para llevar conectividad a 6.000 escuelas rurales. Durante su discurso en la 138ª Exposición Rural de Palermo, en Buenos Aires, el presidente anunció el pacto a través del ENACOM para dotar de Internet satelital a los establecimientos. La iniciativa contempla la donación por parte de la compañía perteneciente a Elon Musk de equipos y 24 meses del servicio de mayor capacidad, mientras que el Estado se comprometerá a financiar un año adicional de conectividad una vez finalizado ese plazo. Un informe de la UBA advierte que casi el 50% de los jóvenes argentinos vive en vulnerabilidad. Un estudio del ciclo básico común de la Universidad de Buenos Aires reveló que el 48,9% de las personas de entre 18 y 29 años vive en condiciones de vulnerabilidad social y se encuentra fuera del sistema educativo y laboral formal. La investigación alertó además sobre la consolidación del segmento de los triple NI, jóvenes que no estudian, no trabajan ni buscan empleo, los cuales representan un tercio de la población juvenil vulnerable.
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7: Fórmula 1. Franco Colapinto cuestionó el rendimiento de su Alpine tras finalizar 15º en el Gran Premio de Hungría. El piloto argentino no tuvo el desempeño esperado en el circuito de Hungaroring y se mostró crítico con el funcionamiento de su monoplaza al señalar que nunca encontró el ritmo y que el auto iba muy despacio. Tras cerrar la primera parte de la temporada, el pilarense valoró el receso de mitad de año como una oportunidad para resetear y encarar la próxima competencia que se disputará el 23 de agosto en Países Bajos.
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0: 12 del mediodía con 32 minutos.
1: Temperatura 16 grados. Humedad 89%.
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2: 1:02 p.m.
3: Temperatura 18 grados. Humedad 81%.
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7: Irán advirtió a Ucrania tras el ataque a un buque mercante en el Mar Caspio. El ministro de Exteriores iraní, Abbas Araghchi, denunció que un carguero de su país fue atacado este sábado por Ucrania, provocando la muerte de un marinero, y advirtió que la acción no quedará sin respuesta. Tras convocar al encargado de negocios ucraniano en Teherán para transmitirle su enérgica protesta, el funcionario calificó el hecho como una flagrante violación de la Carta de la ONU y acusó a Kiev de actuar a instancias de Israel.
6: Nacionales.
7: Buenos Aires. Victoria Villarruel se ausentó de la rural y vacaciona en el sur. La vicepresidenta volvió a ausentarse de la ceremonia de apertura de la exposición rural de Palermo, eligiendo pasar sus días de descanso en la localidad neuquina de Villa Langostura. Desde su entorno aseguraron que el viaje recreativo ya estaba planeado desde antes de recibir la invitación al evento oficial, mientras que el presidente Javier Milei estuvo acompañado en el predio por miembros de su gabinete. Neuquén. Un camionero murió mientras esperaba cruzar a Chile por el paso internacional Pino Achado. El transportista brasileño de 42 años, perteneciente a la empresa Marvel, sufrió una descompensación y falleció mientras aguardaba la reapertura del paso fronterizo, que permanecía cerrado debido a un fuerte temporal de nieve. El hecho ocurrió a unos 200 metros del complejo, en una fila que acumulaba más de 400 camiones varados en la región entre Zapala y Las Lajas.
6: Deportes.
7: Santa Fe. Lionel Messi realizó su primera aparición pública tras el Mundial en un partido de la Primera C. El capitán de la selección argentina asistió al encuentro entre Leones FC y Central Córdoba en Arroyo Seco, en el marco de la fecha 21 de la categoría. Acompañado por familiares y allegados, desde un palco detrás de uno de los arcos del estadio Antonio Di Giacomo del Club Unión de esa localidad, el delantero presenció la derrota por 2-0 del club presidido por su hermano Matías.
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0: una de la tarde con 30 minutos.
1: Temperatura 18 grados. Humedad 81%. 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
2: 2 de la tarde en punto.
3: Temperatura 20 grados. Humedad 79%.
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8: Grecia. UNESCO reconoció al Monte Olimpo como Patrimonio Mundial de la Humanidad. El Comité del Organismo de la ONU para la Educación, la Ciencia y la Cultura incorporó por unanimidad al lugar histórico a su lista de sitios protegidos durante su reunión en Busan, Corea del Sur. La montaña más alta del país, con 2.914 metros de altura, fue distinguida por su riqueza natural al albergar más de 2.000 especies de plantas y por su valor cultural e histórico, ya que es considerada en la mitología griega como la morada de los dioses.
7: Nacionales.
8: Nuevas pericias de ADN a 15 años del crimen de las turistas francesas en Salta. Se trata del doble femicidio de Cassandre Bouvier y Aurélien Momny, ocurrido en julio de 2011. Por el caso, solo fue condenado a prisión perpetua Gustavo Lassi, mientras que Daniel Viltelaxi fue absuelto y Santos Vega resultó sobreseído por prescripción. Actualmente, una unidad fiscal creada en 2025 impulsa nuevas pericias genéticas en Francia con técnicas avanzadas sobre muestras resguardadas para esclarecer los puntos oscuros de la investigación. Gonzalo Morales, jugador de Barraca Central, fue denunciado por violencia de género. La expareja del delantero formalizó una presentación ante la policía por violencia física, psicológica y verbal ante la Comisaría Quinta de Ezeiza, en Buenos Aires, y difundió imágenes de las agresiones en las redes sociales. La justicia dictó una restricción perimetral contra el atacante del Guapo, quien había tomado notoriedad el fin de semana tras anotar en la victoria de su equipo.

0: sobre River en el Monumental.
1: Deportes.
0: Luciano Spalletti reconoció el interés de la Juventus por incorporar a Emiliano Martínez. El entrenador del conjunto italiano confirmó negociaciones en el mercado de pases para contratar al arquero de la selección argentina, quien se mostró abierto a un cambio de club desde el Aston Villa. Desde la institución inglesa manifestaron su intención de retenerlo para la próxima temporada de la UEFA Champions League, mientras el marplatense se prepara para retomar la pretemporada bajo las órdenes de Unai Emery.
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0: 2 de la tarde con 33 minutos.
1: Temperatura 20 grados. Humedad 79%.
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22: 3 de la tarde con 9 minutos.
23: Temperatura 19 grados. Humedad 83%.
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29: Internacionales. Colombia. Abelardo de la Espriella solicitó trasladar su asunción presidencial a Cali por la actividad volcánica en Popayán. El presidente electo anunció que formalizó el pedido ante la Cámara de Representantes para modificar la sede de la ceremonia del próximo 7 de agosto debido a las complicaciones logísticas y al cierre recurrente del aeropuerto local a causa de las cenizas. De la Espriella señaló que la medida busca garantizar la seguridad del evento y mantener el compromiso de realizar la investidura.
30: Nacionales.
29: Córdoba. Un choque frontal entre un auto y una camioneta en la ruta nacional 9 dejó 2 muertos y 4 heridos. El hecho ocurrió en el kilómetro 805 a la altura de la localidad Las Peñas, donde una Renault Duster y una Nissan Frontier colisionaron de frente. A raíz del impacto, el conductor del automóvil y una nena de 4 años que viajaba en el mismo vehículo murieron en el acto, mientras que otras 4 personas sufrieron diversas lesiones y fueron trasladadas al hospital de San José de la Dormida. Alimentos y bebidas registran subas con un incremento semanal del 0,3%. Así se desprende del último relevamiento de la consultora LSG sobre 8.000 productos en 5 grandes cadenas de supermercados. Los rubros que lideraron las subas fueron los aceites con un 1,9%, seguidos por el segmento de azúcar, miel, dulces y cacao con un 1,7% y los condimentos con un 1,5%. De esta manera, el acumulado de las últimas 4 semanas alcanzó un avance promedio del 1,9%, mostrando una aceleración de 0,6 puntos porcentuales respecto al periodo anterior.
30: Deportes.
29: Infantino defendió el Mundial 2026 y criticó a los detractores. A una semana de la final, el presidente de la FIFA publicó una carta abierta para reivindicar la organización del torneo. El dirigente aseguró que el certamen reunió a 7 millones de espectadores de más de 200 países y destacó que se desarrolló sin violencia, con total seguridad y alegría. Asimismo, cuestionó con dureza a los críticos y periodistas que difundieron rumores y sostuvo que el fútbol logró unir a las personas por encima de las divisiones.
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0: 3 de la tarde con 32 minutos.
1: Temperatura 20 grados. Humedad 81%.
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2: 4 de la tarde con 2 minutos.
3: Temperatura 20 grados. Humedad 83%.
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8: Irán advirtió a Ucrania tras el ataque a un buque mercante en el Mar Caspio. El ministro de Exteriores iraní, Abbas Araghchi, denunció que un carguero de su país fue atacado este sábado por Ucrania, provocando la muerte de un marinero, y advirtió que la acción no quedará sin respuesta. Tras convocar al encargado de negocios ucraniano en Teherán para transmitirle su enérgica protesta, el funcionario calificó el hecho como una flagrante violación de la Carta de la ONU y acusó a Kiev de actuar a instancias de Israel.
7: Nacionales.
8: Buenos Aires. Victoria Villarruel se ausentó de la rural y vacaciona en el sur. La vicepresidenta volvió a ausentarse de la ceremonia de apertura de la exposición rural de Palermo, eligiendo pasar sus días de descanso en la localidad neuquina de Villa Langostura. Desde su entorno aseguraron que el viaje recreativo ya estaba planeado desde antes de recibir la invitación al evento oficial, mientras que el presidente Javier Milei estuvo acompañado en el predio por miembros de su gabinete. Neuquén. Un camionero murió mientras esperaba cruzar a Chile por el paso internacional Pino Achado. El transportista brasileño de 42 años, perteneciente a la empresa Marvel, sufrió una descompensación y falleció mientras aguardaba la reapertura del paso fronterizo, que permanecía cerrado debido a un fuerte temporal de nieve. El hecho ocurrió a unos 200 metros del complejo, en una fila que acumulaba más de 400 camiones varados en la región entre Zapala y Las Lajas.
7: Deportes.
8: Santa Fe. Lionel Messi realizó su primera aparición pública tras el Mundial en un partido de la Primera C. El capitán de la selección argentina asistió al encuentro entre Leones FC y Central Córdoba en Arroyo Seco, en el marco de la fecha 21 de la categoría. Acompañado por familiares y allegados, desde un palco detrás de uno de los arcos del estadio Antonio Di Giacomo del Club Unión de esa localidad, el delantero presenció la derrota por 2-0 del club presidido por su hermano Matías.
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0: 4 de la tarde con 32 minutos.
1: Temperatura 20 grados. Humedad 83%.
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2: España. El incendio en Madrid sigue activo. La capital afronta un siniestro forestal que afecta a 25.000 hectáreas en la Sierra Oeste madrileña y 50.000 en Burgondo. Las labores de extinción se complican con rachas de viento de hasta 30 kilómetros por hora. El jefe de gobierno, Pedro Sánchez, alertó que el panorama se presenta complicado ante la llegada de una nueva ola de calor que elevará las temperaturas hasta los 40 grados centígrados. Las autoridades pidieron respetar las evacuaciones.
1: Nacionales.
2: Tucumán. Osvaldo Jaldo oficializó la convocatoria de elecciones provinciales para el 9 de mayo. Tras regresar a la provincia luego de una intervención médica en Buenos Aires, donde se le colocó un stent, el gobernador firmó el decreto para fijar los comicios del próximo año y se confirmó en el primer mandatario en dar a conocer el desdoblamiento con las nacionales. En la jornada electoral se renovarán el Poder Ejecutivo Provincial, la Legislatura, las Intendencias, las Concejalías y las 93 delegaciones comunales. Denunciaron penalmente a Javier Milei por malversación de fondos tras su viaje a Brasil. Dos abogados argumentan que utilizó el avión oficial y los recursos del Estado para participar de un acto político opositor en San Pablo. La presentación judicial cuestiona que la comitiva, financiada con fondos públicos, se destinó a fines partidarios. Además, se destacan las duras críticas contra el mandatario brasileño Luis Inácio Lula da Silva y el juez del Supremo Tribunal Federal Alexandre de Moraes, lo que consideran una violación al principio de no injerencia internacional.
1: Deportes.
2: El árbitro Slavko Vincic se retiró del arbitraje tras dirigir la final del Mundial. A una semana de haber impartido justicia en el encuentro decisivo de la Copa del Mundo entre España y Argentina, el juez esloveno confirmó oficialmente su retiro definitivo a través de un comunicado. Vincic, internacional desde 2010 y con antecedentes en finales de la Champions League y la Europa League, cierra así su trayectoria tras ser proclamado como el mejor árbitro del Mundial 2026.
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6: 5 de la tarde con 5 minutos.
7: Temperatura 20 grados. Humedad 85%.
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Buenas, buenas amigos. ¿Cómo estamos? Bienvenidos y bienvenidas a una nueva jornada de Latin All Inclusive. Bienvenidos a este lunes 27 de julio, primer día de la semana y últimos días de este mes. Así que empezamos firmes de la mejor manera, disfrutando de lo que queda de julio y el inicio de esta semana. Aprovecho para contarles que estoy acompañado de un equipo espectacular. Gabo en los controles, Marce en la producción, Pablo en la coordinación y quien les habla, amigos y amigas, Zoe Bristilo. Bienvenidos a este lunes y bienvenidos y bienvenidas a Latin All Inclusive.

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1: Vamos, Maxi.

La banda cordobesa y el cantante argentino reinterpretan el clásico de Alejandro Sanz en versión cuarteto, con arreglos frescos y una energía mega festiva. La Conga y Maxi Espíndola haciendo Amiga Amiga. Nos quedamos con Catril y Paco Moroso, Vida Loca.

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1: La temperatura baja. 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
1: Este es el temazo de Emanero, Karina, Jimena y Ángela Torres, que juntos coparon el aire con Sinvergüenza. Vamos a seguir con la mejor música y haciéndote todo el aguante en la jornada de lunes, esta vez con Agus Bernasconi y Yami Safie haciendo Besos en Pausa.

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1: No podrás, la versión en vivo de Ángela Leyva, Eugenia Quevedo y la banda de Carlitos, los artistas y bandas que se suman a esta jornada de lunes. Seguimos en Latin con un tema que se estrenó en junio del año pasado y tiene a cuatro referentes de la música urbana argentina: FMK, Emilia, Nicki Nicole y Tiago PZK, más Na Remix.

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1: 5 de la tarde con 36 minutos.
2: Temperatura 20 grados. Humedad 85%.
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1: Si AS y Kilua 97 se unieron para hacer en Latin All Inclusive Only One, las canciones copadas tienen que sonar definitivamente en el primer día de la semana. Y el tema que sigue no es la excepción. Viene de la mano de un cantante colombiano que nació en Medellín y es reconocido por su estilo urbano. Te presento a Capo haciendo Esta es tu casa, nena.
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1: Lunes que te quiero, lunes escuchando la música preferida de los oyentes. Escuchábamos recién la banda Morat haciendo Tu Cárcel. Y seguimos en este 27 de julio junto a Matt Hunter y Swift 047, Más que ayer.

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2: 6 de la tarde con un minuto.
3: Temperatura 19 grados. Humedad 92%.
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1: Italia. Una mujer recuperó la vista con una técnica médica inédita en Turín. Elena, ciega desde los 5 años, volvió a ver tras una intervención de 6 horas en el Hospital Molinete de esa localidad del norte del país. El equipo médico dirigido por el doctor Michele Reibaldi realizó un autotransplante por primera vez en el mundo que llevó la mácula de la retina del ojo izquierdo al derecho. Tras la cirugía, la paciente reconoció las caras de su hijo y su perra guía.
0: Nacionales.
1: Entre Ríos. Nair Galarza pidió la revisión de su condena a prisión perpetua por el crimen de Fernando Pastorizo. La nueva defensa presentó un recurso ante la Sala Penal número 1 del Superior Tribunal de Justicia, amparándose en el artículo 527 del Código Procesal Penal Provincial para revisar el fallo dictado el 3 de julio de 2018. El planteo cuestiona la validez de una pericia telefónica, clave para acreditar la relación de pareja y aplicar así el agravante del vínculo, y argumenta que la sentencia no contempló los requisitos de dicha figura legal ni los criterios con perspectiva de género. La Libertad Avanza enfrenta complicaciones en el Senado para aprobar la ley de inviolabilidad de la propiedad privada. A pesar del entendimiento alcanzado entre Patricia Bullrich y Federico Sturzenegger sobre el dictamen, el oficialismo advierte que los votos para la sesión del próximo 6 de agosto no están garantizados. La principal traba continúa siendo el capítulo de la ley de tierras, sumado al impacto negativo de la interna política en Misiones entre Hugo Pasalacqua y Carlos Rovira, que pone en duda el acompañamiento de los senadores de esa provincia.
0: Deportes.
1: Vasco da Gama negocia por Santiago Sosa y Racing define salidas en el mercado. El director deportivo del club brasileño, Admar López, viajó a Argentina para avanzar por el pase del capitán y mediocampista, luego de que fuera rechazado una primera oferta de 7,5 millones de dólares frente a una pretensión de 10 millones exigida por Avellaneda. En paralelo, el juvenil Gonzalo Sosa saldría a préstamo por un año a Deportivo Maldonado de Uruguay, al igual que el delantero chileno Damián Pizarro, cuyo vínculo a préstamo desde Udinese fue interrumpido para continuar su carrera en el Audax italiano.
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1: Por un pendejo no se llora, lo que nos presenta Manuel Turizo a esta hora. Yo creo que los temas de Manuel Turizo me encantan. O sea, sale uno y sé que me va a gustar. Seguimos ahora con Max Carra, que nos presenta este sencillo que tiene un estilo fresco y melódico. Vida.

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3: Seis de la tarde con 30 minutos.
4: Temperatura 19 grados. Humedad 92%.
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2: Me gusta esta colaboración entre un personaje que es del género urbano y otro que es de la bachata. Juntos pudieron armar tremendo tema, que de Rauw Alejandro y Romeo Santos. Hablando de buenas colaboraciones, tenemos que incluir este que me encanta, la verdad. Rosalía, junto a Yaritza y su esencia, haciendo La Perla.

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1: La cantante española, nacida en Barcelona y reconocida por su estilo pop contemporáneo, presentó este corte con la sensibilidad que la caracteriza. Aitana, haciendo en esta ocasión 6 de febrero. Te regalo este temazo que, digamos, no es para un lunes, pero ya te hace pensar en el fin de semana. Tego Calderón y J. Álvarez, Gustito.

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3: 7:04 p.m.
4: Temperatura 18 grados. Humedad 94%.
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9: Colombia. Abelardo de la Espriella romperá relaciones con Cuba y Nicaragua. El presidente electo, quien asumirá el 7 de agosto, anunció que cerrará 14 embajadas y 15 consulados para ahorrar dinero y destinarlo a seguridad. Afirmó que en su gobierno no habrá vínculos con tiranías y planea reabrir la delegación diplomática en Jerusalén, además de suspender la embajada en Palestina. También señaló que convertirá la Casa de Nariño, la residencia oficial que se suele utilizar como casa de gobierno, en un museo abierto al público.
8: Nacionales.
9: Buenos Aires, avistamientos de ballenas en Costa Esmeralda y Mar del Plata. Vecinos y deportistas registraron la presencia de ejemplares de ballenas francas a escasa distancia de la costa en su recorrido migratorio hacia las áreas de reproducción en la Patagonia. Los especialistas detallan que ya se contabilizaron unos 50 avistajes en lo que va del año, mientras que las autoridades recuerdan la vigencia de un protocolo que exige mantener una distancia mínima de 200 metros para garantizar la protección de los animales. Alquileres. Llegan los aumentos de agosto y los contratos bajo la ley de 2020 transitan sus últimos meses. El ajuste anual del 31,52% fue fijado por el índice de contratos de locación, mientras que los últimos acuerdos alcanzados con la normativa anterior se despiden definitivamente del mercado. Los especialistas señalan que, en un mercado desregulado, la oferta se amplió, aunque advierten que las principales dificultades para los inquilinos pasan por la acreditación de ingresos, los costos de las garantías y el monto de las expensas.
8: Deportes.
9: Fútbol. Inglaterra aprobará una nueva regla que obligará a salir a un jugador si el arquero es atendido. El ensayo impulsado por la Federación y la Premier League estipula que cuando el árbitro autorice el ingreso médico para atender al arquero, el entrenador tendrá 10 segundos para elegir a un jugador de campo que deberá abandonar el terreno durante un minuto. Si no lo decide, saldrá el capitán. La medida busca eliminar las simulaciones de lesiones destinadas a hacer tiempo y realizar pausas tácticas.
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a su paso tiene, esto es el Por Latin All Inclusive con 36 vidas. Te quedas escuchando el tema que viene de la mano de una banda bonaerense y de un cantante cordobés. Volvieron a encontrarse para este corte que combina pop y cuarteto urbano. La Teila M y Lucra, bebé.

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2: Amigos y amigas, llegamos al final de este programa y la verdad la pasamos de lujo, increíble, mega espectacular. Aprovecho para contarles que estuve acompañada de un equipo espectacular. Gabo en los controles, Marce en la producción, Pablo en la coordinación y quien les habla, amigos y amigas, Zoe Bristilo. Gracias por escucharnos, espero que terminen bien esta jornada de lunes y los esperamos mañana, como siempre, para hacer juntos un nuevo y renovadísimo programa de Latin All Inclusive. ¡Chau, chau!

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6: 7 de la tarde con 30 minutos.
7: Temperatura 18 grados. Humedad 93%.
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8: 7 de la tarde con 59 minutos.
9: Temperatura 18 grados. Humedad 94%.
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14: Internacionales. Brasil, fuertes críticas de ministros tras los insultos de Javier Milei a Lula. El canciller Mauro Vieira calificó de graves e inaceptables las descalificaciones del presidente argentino contra su par brasileño en referencia a los exabruptos que profirió durante el acto de lanzamiento de la campaña de Flávio Bolsonaro en San Pablo. En tanto, el ministro de Hacienda, Darío Dúrigan, tildó al libertario de payaso y destacó que la situación económica de su país es mucho mejor.
13: Nacionales.
14: Fuerte contraste climático con nevadas extremas en la Patagonia y temperaturas de hasta 30 grados en el norte. El Servicio Meteorológico Nacional

0: mantiene alertas por frío extremo, heladas y tormentas en el sur, destacándose el temporal de nieve en Bariloche que obligó a cancelar y desviar vuelos hacia Neuquén, Mendoza, Trelew y Aeroparque. En contrapartida, las provincias del norte como Salta, Formosa, Chaco, Corrientes y Misiones registrarán máximas que podrían superar los 30 grados. Corrientes. La crecida del río Uruguay genera alerta y evacuaciones en la ganadería de las islas, mientras el Paraná se mantiene estable. El último reporte del Instituto Nacional del Agua confirmó niveles normales de aguas medias y bajas en el río Paraná, pese a las advertencias de prefectura, debido a una erogación de yacyretá de 14.900 metros cúbicos por segundo. En contrapartida, la cuenca del río Uruguay generó alarma debido a precipitaciones y al almacenamiento de la represa de Salto Grande al 89,3%, destacándose la situación crítica en Santo Tomé con 12,28 metros y Paso de los Libres con 7,25.
1: Deportes.
0: Andrea Pirlo quedó fuera de la carrera como DT de Italia. El campeón del mundo en 2006 confirmó que ya no es candidato para la selección tras una polémica por un patrocinio comercial con una casa de apuestas rusa. La decisión profundiza la crisis de la Azzurra, que busca entrenador luego de las negativas de Pep Guardiola y Carlo Ancelotti. El director deportivo Paolo Maldini evaluaría renunciar mientras se barajan los nombres de Roberto Mancini y Antonio Conte.
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0: 8 de la tarde con 30 minutos.
1: Temperatura 18 grados. Humedad 94%.
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4: 8 de la tarde con 59 minutos.
5: Temperatura 18 grados. Humedad 95%.
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10: Francia, los incendios no prosperan pero siguen fuera de control. Centenares de agricultores se sumaron con tractores al combate de las llamas en Gironda, en uno de los peores desastres que se recuerden desde la Segunda Guerra Mundial y que ya arrasó unas 42 mil hectáreas. El presidente Emmanuel Macron encabezó una reunión de crisis y se movilizaron unos 2.600 bomberos. Una nueva ola de calor prevista a partir del martes podría agravar aún más la situación en la región cercana a Burdeos.
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10: Ronnie Wood confirmó su primer show solista en Argentina para el 6 de noviembre. El histórico guitarrista de los Rolling Stones anunció su visita al país con su Fearless Tour en el marco de una gira sudamericana que también incluirá a Brasil y Chile. El concierto se realizará en el Movistar Arena de Buenos Aires y las entradas saldrán en preventa mañana 28 de julio a las 10 de la mañana, mientras que la venta general comenzará al día siguiente a través de la plataforma oficial. Corrientes, un hombre mató a su hermano a puñaladas tras una discusión. César Oscar Jiménez, de 50 años, asesinó a su hermano menor, Javier, de 38, tras compartir un almuerzo el pasado viernes en el barrio Molina Punta de la capital. Tras una discusión motivada por el exceso de alcohol y viejos rencores, el